responsabilidad de los propios actos, culpando siempre a los factores externos como la crisis, como el trabajo, como la familia, o la pareja, cosas así. Otra de las cosas que se considera como tóxico o desgaste emocional es el control y los celos excesivos. Revisar pertenencias, exigir explicaciones detalladas o intentar aislar a la persona de sus amigos, de sus familiares. Otra de las conductas que surgen de las personas tóxicas es lo pasivo y lo agresivo. Usar el sarcasmo, usar las indirectas o el castigo del silencio en lugar de expresar la molestia de forma directa. Y otra de las conductas que surgen de una relación o de alguien tóxico es la falta de reciprocidad, demandar atención, tiempo y apoyo constante sin estar dispuesto a ofrecer lo mismo a cambio. Esas son algunas conductas de personas o de personas tóxicas o de personas que te van a desgastar emocionalmente. Ahora, ¿qué dice la Biblia en cuanto al término? ¿Cómo lo utiliza la Biblia? Porque usted no va a encontrar en la Biblia la palabra tal cual como tóxico. Usted va a encontrar la palabra en la Biblia que da a entender lo que es una persona tóxica. El término tóxico no aparece textualmente en la Biblia, pero aparece en los comportamientos destructivos que se clasifican bajo los conceptos como pecado, necedad, perversidad y falta de amor. Las escrituras contienen advertencias explícitas sobre dinámicas relacionales dañinas y describen con precisión las conductas que hoy llamamos tóxicas. Algunos términos bíblicos equivalentes para una persona tóxica o que desgasta emocional es el necio. El necio no se refiere a alguien con falta de inteligencia, sino a quien actúa con terquedad, se enfurece fácilmente y rechaza el consejo. La Biblia también, el término equivalente a tóxico es el escarnecedor o el burlón. Personas que buscan generar discordia. Personas que buscan criticar con malicia, destruir la paz emocional, mental, psicológica, la paz en el hogar, en la familia, la paz comunitaria. Eso es un término para el tóxico. También el chismoso o el calumniador se considera el equivalente a tóxico. Aquel que siembra la división y destruye reputaciones mediante la mentira en secreto. Usted ha escuchado que dice, te voy a decir algo, pero no se lo digas a alguien más. Bueno, ese tipo de personas que le dicen así, fíjate que te voy a contar algo, pero no se lo vayas a contar a nadie. Esos son los tóxicos que te quieren minar tu paz, que te quieren minar tu propósito, diciéndote cosas que no debes de escuchar y que a la larga te van a perjudicar. Lo que habla la Biblia sobre esos. Entonces ya encontramos los términos equivalentes al tóxico que son, los vuelvo a repetir, el necio, el escarnecedor, el calumniador. Son términos equivalentes al tóxico. Ahora, versículos claves que describen la toxicidad o lo tóxico está en 2 de Timoteo 3, del 1 al 5. Y habla sobre, este texto habla sobre el carácter en general. Este pasaje advierte sobre las personas que serán egoístas, avaras, vanagloriosas, soberbias, blasfemias, implacables, calumniadoras, sin templanza, crueles. Concluyendo el mandato en este texto de 2 de Timoteo 3, del 1 al 5, concluyendo que a estos tienes que evitar, es decir,
todo el que sea egoísta, avaro, vanaglorioso, soberbio, blasfemo, implacable, calumniador, sin templanza, cruel, ni te dejes influenciar por él y aléjate lo más que puedas, porque dice la palabra, a estos evita. Son los tóxicos que te van a segregar, son los tóxicos que te van a consumir, son los tóxicos que se te van a pegar para desvastarte del propósito. Entonces la Biblia habla que esos son los que tenemos que evitar. Yo quiero que tú apuntes esta cita porque es bien importante. ¿A quién tengo que evitar? ¿Con quién no me puedo juntar? Con esto no te juntes, con los que habla segunda de Timoteo 3, del versículo 1 al 5. Con ese tipo de personas, hermano, amigo, que me estás escuchando en esta hora, por favor, toma nota y no te juntes con ellos. La Biblia dice muy claramente, a estos evita. ¿Por qué tienes que evitarlos? Porque te van a quitar tu paz con Dios, tu paz mental, con tu familia, te van a restar el propósito, te van a consumir, te van a desgastar emocionalmente y van a hacer que tus defensas físicas, psicológicas, mentales, emocionales y espirituales se vengan abajo y vas a ser vulnerable de cualquier ataque de las tinieblas y de la maldad, porque eso es lo que hace la gente tóxica, desgastarte para prepararle el camino al diablo para que ahora sí te termine de acabar, termine de destruir. Otro de los versículos clave que habla sobre la toxicidad es el contagio emocional. Y eso usted lo puede ver ahí en el libro, en el primer libro de Corintios 15:33. Y dice de la siguiente forma: no erréis, las malas conversaciones corrompen las buenas costumbres. Es decir, lo que equivale a la idea actual de que la negatividad o las malas actitudes ajenas se contagian. Entonces, alguien que te está constantemente compartiendo su negatividad es un tóxico que te va a llevar a que tú seas el siguiente tóxico. Otro de los textos que nos habla, otra cita bíblica que nos habla de este tipo de conductas, está en Proverbios 22, del versículo 24 al 25, y estos textos hablan sobre la ira y el mal carácter. Y da un consejo, te aconsejo, no te entremetas con el iracundo, ni te acompañes con el hombre de encendidas iras, no sea que aprendas sus maneras. Interesante, ¿verdad? No te juntes con el enojón, con el iracundo, ni lo acompañes, porque vas a aprender sus formas y después tú vas a ser el siguiente en la lista. Ahora, quiero compartirte algunos ejemplos bíblicos. Cité algunas citas sobre este tipo de conductas tóxicas. Ahora, algunos ejemplos de personas con conductas destructivas que están registradas en la Biblia. Una de ellas, allí en el libro de Samuel, primera de Samuel, es el primer rey de Israel, el rey Saúl. Este hombre mostró una dinámica de celos obsesivos, una paranoia, que son ya en salud mental, ya son diagnósticos de personas que tenían esas enfermedades provocadas por el descontrol mental. Cuidado cuando Satanás le das la oportunidad de que tome tu mente. El rey Saúl mostró esos celos obsesivos, una paranoia y manipulación extrema hacia David, intentando atacarlo repetidamente debido a su propia inseguridad. Esa inseguridad provocó los celos, esa inseguridad provocó que cazara constantemente a David para matarlo. Todo fue por un ataque en su mente que él le dio la cavidad para que Satanás viniera a causar en él, te van a robar el reino,
tú vas a hacer, te va a matar David, la gente lo quiere a él, a ti no te quieren. Entonces, esos tipos de conductas son las que llevaron a David, perdón, a Saúl, a caer en eso, en ese desgaste emocional, de tal manera que él ya no tenía paz en su corazón, ya no tenía paz en su mente, y por eso estaba constantemente buscando cómo acechar y matar al rey David para no tener ninguna preocupación. Son las citas que ese pasaje nos habla de una conducta que el ser humano cuando no reprende esos pensamientos, cuando no le pide a Dios que tome control de su mente, el enemigo toma control de ellos y destruye a la persona. Y no solamente destruye a una persona, sino que destruye a una generación, porque junto con Saúl se fue su familia. Toda la descendencia por causa de una persona, por ese desgaste emocional en él, arrastró y se llevó entre las patas, discúlpeme la palabra, al resto de la familia. Entonces, qué importante es que tú, hay gente que dice, no, pues es que yo soy así, sí, pero te llevas de encuentro a los que están a tu alrededor. Jonatán, que era el hijo de David, era un hombre muy temeroso de Dios, amaba a Dios y cobró parte de esa factura porque lo arrastró a esa atmósfera, a ese ambiente de su propio papá. Entonces, cuidado cuando nosotros somos este tipo de personas. No quiero estar utilizando cada rato el término tóxico, pero sí somos manipuladores y desgastamos emocionalmente a los que están a nuestro alrededor. Puedes desgastar a tus hijos. Tus hijos pueden ser, deberían de ser príncipes, deberían de ser cosas poderosas, grandes, como las iba a ser David, como las iba a ser Jonathan, pero eso se acabó o eso no se concretó por el ambiente y la atmósfera que su padre decretó sobre sus generaciones. Así que qué importante es poder entender cuando hay un ataque de las tinieblas, no en lo físico, no en las cosas visibles, sino en las cosas que no se ven, cuando viene y ataca tu mente para perturbarte, distorsionarte y desubicarte del propósito que Dios quiere hacer en tu vida. Hay mucha gente, discúlpeme que se lo diga así, que está desubicada mentalmente de su propósito porque no han tenido un acercamiento con Dios. Y este es el tiempo de volvernos a Dios y decir, Señor, ayúdame porque yo necesito que mi mente esté bien lúcida, bien cuerda para lo que tú vas a hacer en mí y en mis generaciones. Otro ejemplo de personajes en la Biblia registrados con conductas destructivas fue una de las mujeres que habla ahí en el libro Los Jueces, Dalila. Dalila utilizaba la manipulación emocional, la culpa y el engaño continuo para debilitar y traicionar a Sansón por sus propios intereses. Ella le iban a dar una buena lana para que traicionara y descubriera el secreto de Sansón. Entonces, ahí queda un ejemplo de estos dos personajes, el rey Saúl y de Dalila, uno que los celos, la paranoia y la manipulación extrema hacia David, de tratarlo de matar, lo llevó a esa conducta destructiva. Y Dalila, que por la manipulación y luego con que tú no me quieres y la culpa y el engaño continuo, sacarle la información a Sansón para debilitarlo emocionalmente, espiritualmente, moralmente, para que ahora sí los enemigos, los filisteos, lo terminaran de matar, porque era lo que querían, matar a Sansón. Y Dalila fue el instrumento de la manipulación, la tóxica que se le acercó. Claro que él lo permitió. Claro que Sansón anduvo en lugares donde no debía de estar. Y Sansón no entendió, le faltó sabiduría y cayó en el juego de la manipulación de esta mujer. Y lo debilitó y lo traicionó.
Pero bueno, conocemos la historia que Sansón al final pudo, aunque ya no tenía una visión, unos ojos, pudo entender que Dios es fiel, que aunque tú hayas perdido la visión, que aunque tú hayas perdido el entendimiento, aunque ya no puedas voltear al cielo porque el diablo ya te sacó los ojos, Él sigue siendo fiel a sus promesas y aunque no te vea, sé que estás aquí para escucharme y para atenderme. Y Sansón se salva, pero le costó un precio muy elevado por estar cerca de una mujer tóxica, como fue Dalila. En el transcurrir de esa relación, perdió sus ojos, perdió su lugar como juez. Perdió muchas cosas, perdió sus papás, su familia, que lo ridiculizaron. Entonces, cuando tú estás cerca de una persona así, que te desgasta emocionalmente, ese tipo de situaciones se pueden presentar. Pero poderoso es Dios, amigos, hermanos, poderoso es Dios para volvernos a levantar, para volvernos a dar una visión y hacernos. Hacer algo creativo, un milagro creativo para volverlo a ver a él. El consejo bíblico para enfrentar este tipo de situaciones, a diferencia de lo que hablan en la salud mental, en diferentes personas que tratan esto, y lo que habla la Biblia es el psicólogo, el autoanalista, tu doctor te va a decir que hay que tolerar el maltrato a nombre del perdón. Pero la Biblia es bien clara y nos dice que hay que establecer límites. Yo no estoy diciendo que no los perdones, tú los puedes perdonar, pero hay que establecer límites con gente así. ¿Cómo se establecen límites con gente así? Aunque Mateo 18, versículos 21 y 22 dice que perdonemos las ofensas, Proverbios 4, 14 y 15 nos dice, ok, perdónalos, pero aléjate de ellos, porque Proverbios indica expresamente, aléjate del camino de los perversos, aléjate del camino de la gente tóxica que te desgasta, que te resta el propósito, que te manipula, que te consume, que no te suma, que te resta, deslíndate, apártate, aléjate de ellos. No pasar por él para que protejas la integridad de tu corazón, para que protejas que ese amor de Dios que está en tu corazón no se muera, no agonice, no lo acabe. Por eso Proverbios señala, Proverbios 4:14 señala que te apartes de ellos, que para que protejas el corazón donde reposa el amor de Dios. Ok, perdónalos, como dice Mateo 18, perdónalos, Mateo 18:21, perdónalos, pero si hay gente que no va a cambiar y que está en su necedad terca, tú establece límites, como dice Proverbios. Apártate de ellos para que protejas tu corazón. Así como en el caso de Saúl, David se tuvo que ir por la persecución, pero si se hubiera quedado ahí, ese constante desgaste emocional de estar ahí con él, ahí esperando a ver a qué horas me va a matar, lo hubiera terminado de acabar. Sí, provocó cierto dolor y ciertas consecuencias el acto de andar persiguiendo a David. En David sí surgió que se sintiera mal. Cuando va a la cueva de Adulán, ahí se siente el hombre más vil, desgastado, ya me cansé, ya no tengo, o sea, sí llega un momento en el que el tóxico sí hace algo de eco en nuestras vidas. Pero ahí en la cueva de Adulán, ahí Dios le habla a David, ahí Dios le dice, yo estoy contigo, yo te escogí, mi presencia está contigo. Y yo te he levantado como una luz para que alumbres a otros.
Y cuando Dios le muestra a los que le había entregado en la cueva de Adulán, esos valientes que no eran valientes en un principio, él entiende por qué Dios los sacó, de donde los sacó, de cerca de Saúl. Y todavía había un propósito en la vida de David. Todavía no se cumplía la palabra y el propósito que Dios había entregado para su vida. Amigo, hermano, en esta tarde, todavía no se ha cumplido el propósito de Dios en tu vida. Yo vengo a hablarte de quizás has estado todo este tiempo rodeado de gente así, con conductas tóxicas, con conductas que te desgastan emocionalmente. Pero la Biblia nos dice, perdónalos, perdónalos. Y si están en la necedad y en la terquedad, pues apártate, sepárate de ellos para que no dañen tu corazón, para que no dañen tus emociones. Dios quiere restaurar tus emociones, Dios quiere restaurar tu corazón. No quiere que haya un desgaste emocional, porque un desgaste emocional a la larga, con el tiempo, va a provocar enfermedades en tu cuerpo. Eso es lo que se conoce como enfermedades psicosomáticas, es decir, enferman tu mente y al enfermar tu mente surgen enfermedades físicas que no tenías, que son enfermedades surgidas por el desgaste mental y por estar siempre escuchando la misma voz y la misma vocecita que te quiere destruir, la negatividad de la gente que se te acerca a ti. Pero yo vengo a hablarte en esta hora que hay una voz más allá de ese tóxico que se llama la voz de Dios. La presencia de Dios que te quiere levantar, que te quiere restaurar, que quiere estar contigo todos los días. Pero a esa voz que tú y yo tenemos, necesitamos nosotros buscarla y clamarla. Ahí está la presencia de Dios para fortalecerte en esos momentos en que tú te sientes vulnerable, en esos momentos en que tú dices, ya estoy devastada, ya estoy desgastada, ¿cómo le voy a hacer? No tengo ni las fuerzas para orar, no tengo las fuerzas ni para seguir adelante, ya quisiera que esto se acabara. Ahí es cuando Dios quiere tocar y llenarte con todo su corazón. Ahí está la presencia divina, sobrenatural de Dios, que quiere venir a quitar todo ese temor, ese miedo, desgaste que el enemigo ha estado taladreando en tu mente, en tu corazón, en tu alma, para devastarte. Y ahí la porción de la palabra de Isaías 41:10 dice, no temas y no desmayes, porque yo soy tu Dios, que estoy para levantarte, que te esfuerzo, que te levanto, que te doy nuevas fuerzas para continuar. El Espíritu Santo nos da las fuerzas para disipar todo temor y toda angustia. Él renueva nuestra energía física y mental y sostiene a las personas en las crisis más profundas. Ahí es donde tú y yo tenemos que clamar a Dios y decir, Señor, esa vocecita y esa presencia que me resta y que me acaba, Señor, yo te la entrego. Y ayúdame tú en esta tarde, ayúdame tú, Señor, en esta hora, porque yo no quiero terminar mi tiempo en esta tierra sin cumplir con tu propósito. Tú eres el único que me puedes ayudar y el Señor te va a fortalecer. El Señor te va a guiar, el Señor te va a capacitar, el Señor te va a enseñar. Tan solamente que tú le cedas a Él la voluntad y le digas, Señor, aquí estoy. Dame un entendimiento para poder yo alejarme de esas personas que no me ayudan. Ayúdame a podérmelos quitar de encima. Se oye un poquito fea la palabra y quizás hasta cruel, pero aunque los ame y los quiera tanto, que ese amor que yo siento por ellos, no, ya no abusen de mí,
ya no me desgasten, Señor. Ayúdame a deslindarme de ese amor enfermizo que yo siento por ellos, para que realmente proteger mi corazón y que no falte tu amor en mi vida. Así como yo los amo intensamente, así quiero amarte a ti. Ayúdame, Señor, ¿cómo ve? Esa es la forma en que usted y yo tenemos que decirle a Dios. Dios quiere transformar todo nuestro ser. Dios quiere cambiar nuestra vida, pero el enemigo que está vencido, que Cristo lo venció en la cruz del Calvario, es un sinvergüenza y cínico que aún ya estando vencido te va a hacer la lucha en ir a decirte en tu mente cosas para desgastarte y para que tú pierdas la integridad de tu corazón. Porque para que el corazón pierda su integridad, necesita estar taladreando constantemente en tu mente con pensamientos para que entonces haya fisuras en tu integridad de tu corazón y él pueda penetrar y llegar a los actos de pecado y de faltarle a Dios. Por eso es la insistencia del enemigo en poner pensamientos, y no solamente poner pensamientos, sino rodearte de gente tóxica con conductas de pecado y de necedad, para arrastrarte y sacarte del propósito y sacarte de la integridad de tu corazón, del amor de Dios que hay en tu corazón, para poder lograr él arrebatarte de las manos de Dios. Pero en esta hora usted ha entendido esta palabra, usted ha comprendido lo que Dios quiere hacer. Y yo hablaba la semana pasada de los perros muertos, que así se consideraba Mefibosé. Y aún estando en la mesa del rey, él no se sentía todavía que merecía la salvación. Él todavía no se sentía disfrutar del reino. Él todavía no se sentía capaz de disfrutar de las bendiciones que Dios ya le había otorgado. Y ahora yo te estoy hablando de otro tema que pareciera que es diferente, pero va a la par. La gente tóxica que está a tu alrededor, que te hace pensar que tú no mereces las bendiciones de Dios. La gente que te hace pensar que tú ya no deberías de estar disfrutando de las promesas que Dios te ha dado, pero quítate toda esa gente de encima y rodéate de gente que te sume, de gente que te aporte, que te testifique, que te dé palabra de vida. Y aquel que no te suma y solamente te está restando, la palabra dice, a eso se evita y quítatelos de encima. Dios no te va a juzgar por quitártelos. Y la misma palabra te está dando el consejo, a estos evita. Háblale, sí, Dios te ama, pero tú, hasta que yo vea que Dios hizo el efecto en ti, me juntaré contigo, te discipularé, te enseñaré. Pero yo, mientras yo vea una actitud de necia, una actitud contraria a lo que dice la escritura, solamente te daré el consejo y me retiro, porque no quiero que dañes mi propósito, no quiero que dañes el amor de Dios en mi vida. Así que, amigos, hermanos, este es el tema que hemos traído para usted. Espero que le sirvan estos consejos con las citas que di, con los ejemplos que di, y ojalá que a partir de hoy usted comience a hacer una listita ahí en casa. Ahí diga, ay, esta persona sí me aporta, esta no. Esta la voy a, pues es mi mamá, es mi papá, lo quiero mucho, pero nada más lo voy a honrar y a respetar. Pero ¿sabes qué? No, pinto mi raya, como dicen acá en México. Pinto mi raya, oraré por él, le hablaré perfectamente bien, estamos muy bien, doy el consejo, pero me aparto para que no contamine mi corazón. Para que no contamine mi corazón y para que yo no me desgaste. Sigo orando. Señor, sigo orando por él. Lo quiero mucho, lo amo mucho, pero sigo orando por él y me aparto. Hasta que tú trates con él, Señor, y obres en él, entonces me acercaré a él y tendré una relación más cercana. Cosas así
son difíciles para uno cuando tiene familiares así. Son cosas difíciles, pero a veces es necesario poner un poco de tierra por encima, espacio. Pero te quiero mucho, pero también quiero que cambies. Te voy a ayudar a orar. Y aunque se oiga un poquito mal, pero aclárelo. No se quede en silencio. A veces los silencios, como ahorita mencioné en los ejemplos, también son tóxicos. Entonces, que Dios le dé la sabiduría para tratar con, y más cuando son de la familia, y más cuando son de nuestra sangre, se nos encajan, se nos cuelgan y nos desgastan. Lo digo por lo de manera personal. Ahí traes cargando en tu espalda a tu mamá, a tu papá, a tu hijo, a tu hija, a tu primo, a tu prima, a tu hermana, a tu sobrino, a tu sobrina, a todo, a tu abuelito, a tu abuelita, a tu tatarabuelito. Ahí traes todo en el lomo, ahí traes a toda la gente y no vas a poder. La única forma es descansar en Dios, pero Dios te da el consejo en esta tarde, en esta hora. El que no te va a sumar, dice Dios, déjame a tu abuelito. Dame todas las cargas que traes ahí en la espalda, dame a tu abuelito, dame a tu abuelita, dame a tu mamá, dame a tu papá, dame a tu tío, a tu tía, a tu hermana, a tu primo, a tu prima, a tu sobrino, a tu sobrina, a tu hijo, a tu hija, a tu esposo, dámelos a todos los que traes ahí cargando en la espalda, dámelos, entrégamelos a mí, yo me voy a encargar y establecer límites para poder entender que Dios es un Dios de orden y de propósito para nosotros. Vamos a orar en esta tarde. Vamos a darle gracias a Dios por esta palabra que hemos podido compartir con ustedes y pues que Dios se siga glorificando en su vida. Oremos, Señor, en esta hora yo te doy gracias por la oportunidad que usted me da, Señor, de orar por mis hermanos que están escuchando este programa. Sé que esta palabra de entrada es muy fuerte, pero sé que usted tiene propósito con cada uno de ellos. Yo le pido, Señor, que usted siga obrando, que termine de hacer la obra que ha comenzado en cada uno de mis hermanos, que ellos puedan realmente descansar como lo estoy haciendo yo en usted, mi Dios. Que realmente nuestros seres queridos, que a veces son los de primera mano, los que nos restan, los que nos tienen en un desgaste emocional, podamos totalmente entregárselos a usted para que usted haga la obra que usted ya tiene con cada uno de ellos. Sé que ha tomado el control de los míos como de los que están escuchando en este momento en el programa. Sé que cada uno de ellos con esta palabra, Señor, usted les va a abrir un entendimiento, no para olvidarse del hermano, no para olvidarse del papá, no para olvidarse del hijo, del esposo, sino para ponerlo realmente en tus manos, Señor, y para que el necio deje de ser necio y sea sabio y entendido, para que el crítico, el calumniador deje ser calumniador para dar palabras de bendición. Que todo, Señor, lo que todavía no está sometido a su voluntad, en esta hora se someta a la suya, Señor. Yo le pido que usted tome control de cada familia que está en este programa y que nos ayude, Señor, que nos dé las fuerzas. Su palabra dice que nos podemos fortalecer en usted y en el poder de su fuerza, de su espíritu. Y yo pido en esta tarde una unción de fortaleza sobre cada uno de mis hermanos que están escuchando en esta hora, los amigos que están escuchando. Que usted traiga esa fortaleza, Señor, y que realmente haya ese descanso en usted. Que nuestra vida repose en sus manos, que nuestras problemáticas familiares de trabajo y de toda índole puedan descansar en sus santas manos, Señor. Yo declaro, Señor, un tiempo de una salud mental en todas las áreas de nuestra vida, salud mental para
hacer negocios, salud mental, para tener relaciones sanas en la familia, con el esposo, con los hijos, con los familiares, Señor. Una salud mental en el servicio en la iglesia, en el servicio en el ministerio, en los dones. Una salud mental para operar en nuestros trabajos con la gente que nos rodea. Señor, yo le pido que su Santo Espíritu en esta hora nos llene y nos toque de tal manera que venga un entendimiento y un discernimiento sobre las cosas, Señor, que vamos a hacer. Un tiempo de lucidez venga sobre cada uno de nosotros. Esa unción de lucidez y de sobriedad sobreabunde en este tiempo en cada una de mis hermanas que están presentes en este programa, Señor. Obre usted, Señor, de una manera poderosa. En el nombre de Cristo Jesús, yo le doy toda la honra y la gloria, Señor, por lo que usted es, por lo que usted está haciendo en cada uno de nosotros. Y yo me declaro, Señor, que un tiempo de sobriedad, de lucidez, de sensatez, de prudencia, de sabiduría, de lo alto, reposan hoy sobre mi vida. Esta nueva temporada la inicio, la sigo, Señor, en prudencia, la sigo en sabiduría, la sigo en conocimiento de su palabra, Señor. Haga bien, Señor, lo que le parezca con cada uno de nosotros, y aún añada, Señor, las cosas que a la mano no se ven, que son invisibles, añádalas a cada uno para poder cumplir con el propósito, con la visión que usted ya tiene para cada uno de nosotros. Yo le doy gracias, Padre amado, en el nombre de Cristo Jesús, amén y amén. Pues gracias, hermanos, hermanas, por habernos acompañado, amigos, en esta tarde. Damos gracias a Dios por este programa. Recuerde que este programa usted lo hace juntamente conmigo. Cada vez que usted me da un tema, una pregunta, lo desarrollamos de tal manera que podamos contestar su inquietud y su necesidad de aprender de la palabra. Así que gracias por seguir mandándonos sus preguntas. Ya sabe que usted puede dejar sus preguntas aquí en la cajita de comentarios de este programa a través del Templo Remanente Fiel, a través de la página de la pastora Elizabeth Cruz Garza o a través del WhatsApp de la pastora, 899-111-113-1140. Ahí nos puede dejar usted sus preguntas, o simplemente cuando entre este chat puede dejarlas y yo después las anotaré. Gracias por habernos acompañado en esta hora y que Dios me los bendiga abundantemente.

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chicos, aquí, vengan aquí.

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que tengo es práctico, compatible. Pruébalo. Trátalo.

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0: que Dios no me estaba diciendo adiós, me estaba diciendo:
1: ¡hijo!
0: Apenas estamos comenzando.

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Haz una oración ahí en tu lugar. Dile: Señor, yo quiero permanecer solo en ti. Que tu presencia nunca se aparte, Señor, de mí. Derrama tu Espíritu, Señor, sobre nosotros, Señor.

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1: Ah, sí, en 96.7. Sí, quiero que me complazca con la canción de DC Reto de Rocky.

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0: el tiempo no va a fallar, ¿sí?
1: No, no es miedo. 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
0: Es verdad.

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1: 3, 2, 1 y se acabó.
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